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0: Muchas gracias.
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0: 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Un saludo a Radio Mestiza Rock 92.3 en Río Tercero, Córdoba, Argentina. 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
3: Vamos a empezar con la lista de estos mundos. En realidad son siete los que vamos a hablar. El primero de ellos es más caliente.

si ahora llamaremos UCI 2005 BLG 390 LBI. Un nombre muy largo que vamos a resumir como la ciencia lo llama.

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0: Buenas tardes.
1: Hola, sí, yo hablé con vos hace aproximadamente 3 días. Tendría que haber llamado al otro día de que te llamé, ¿no? Pero bueno, me colgué un poquito y necesitaría que me vengan a conectar el medidor urgentemente porque no tengo gas. Mirá que yo no voy a decir nada si esto es legal o ilegal, ¿eh?
0: Porque nada que ver.
1: Bueno, no sé, capaz que marqué mal, perdona. Hola.

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0: Gracias.
1: A toda la gente de Radio Mestiza Rock, Río Tercero, Córdoba, y un agradecimiento espacio. Es Cristóbal, del cuarteto Jaivers, en cuanto de swing vocal de los años 20-30, que vinimos cantando dos. Y estamos muy contentos porque está nuestro cuarto álbum, pueden escuchar. Y va una argentina, que es Marielena. Y este grupo de canciones, que hemos el grupo de canciones infantiles, los discos, más para una yacera o swing. Así que esperamos que lo les guste encontrar con Bateto Ya, que se escribe Tojivers, con J y B corta. Todo seguido. Givers.
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1: Ese de Amulet, porque fue el tema que empezó apenas nos juntamos. Sí, se llama y es un ensayo.

0: Dimos esto. 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
1: Frío. Prende una canción. Mucho frío.

0: con cuchillo 2 meses. Uno que este, ¿cómo empieza el tema?
1: Pesa.
0: Ay, opa. No mentí. Yo lo hacía que eso viste.
1: Yo era esa de
2: Pizarro.

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0: éramos muy hermosos y muy tranquilos. 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Se lloraba, tan tremendo. Esa canción así la canta. Aunque fuese. Pues, como la bueno, ¿cómo puede sacar eso? Quiere matar. Si usted nunca hace eso, de García, es solamente.
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3: Fuck you. Y bueno, teaser en Río, que me encanta. Nando, porque acabo de dar que el libro solo tiene que lo produjo. Y que Pipitos, Juan Tals y mi hermano comparte conmigo. Hijo, este proyecto es video en mi canal de YouTube. Cortando, debería, perdón, para el disco si gusta en Spotify.
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0: Buen día la audiencia de la UTE, buen día la audiencia de hora 9, 7, 14 de septiembre del año 2020, llegando a mitad de semana junina, limpiamente, comienza y más que bueno, escuchen, no esperen con tantas ansias el 21 de septiembre, al menos climatológico, paren. Es lindo, bueno, como dice meteorólogo, queda anunció una mínima de hoy de 4 grados 17 con el 12 para el momento, ahora 9 grados centígrados de precio y por ciento 713. Dice, no me hago cartas, mínima de 20, miércoles máxima de 9, máxima de 6, total despejado aquí. También parece hermoso. Bueno, aprendido este fin muy bien programada para el próximo domingo, que si se cumple, tiene el próximo sábado, perdón, tiene una mínima el domingo, una mínima de 15, una máxima de 20. Bueno, qué cambio de una semana a la otra. Es así, mi Cugeli, ¿cómo andas? Buen día.
1: Buen día a toda la audiencia, el lunes para todos. Acá andamos, bueno, sí, como decías vos, Leo, se pospuso el ratón para el día domingo 20. El mismo va a hacer la entrega de los kits a la mañana, después repasaremos el tema de horarios. Es para los niños, para el Maratón Kids, el viernes también tenemos los horarios a comentarle a la gente para que quiera escribir para correr en la mañana pasado para el domingo 20. Nos acompaña un día hermosa.
0: Sí, desde este fin de semana se cumple.
1: No, sí, el sábado estaba, uy, qué frío.
0: Tremendo.
1: A la mañana me tocó hacer una cobertura de un bancaba. Y no sentí tanto frío que a la tarde. A la tarde después unos bizcochitos para la merienda, para estar ahí con un café. Y Dios mío, qué frío que hacía, ¿no?
0: Tremendo.
1: Y yo leí con un chaleco pensando que estaba
0: con
1: como a la mañana
0: bien.
1: Y no peor, y esa lloviznita que obviamente molesta. Pero bueno, fin de para quedarse en casa, con las actividades, algunas actividades canceladas, así que aproveché y me quedé en casita.
0: Pero muy bien, en mi caso no me quedé en casa, me fui día viernes, cumpleaños de nuestra compañera Romy Romero, ahí festejó sus 30 años, y día viernes, estaba fresquito, pero bueno, hermosa jornada, hermoso lo de Romy. Y después el día sábado, después de mucho tiempo, pude ir a la cancha a ver a Talleres. Y después de 5 meses, no. Así que soy cábala. Definitivamente. Después de 5 meses, no ganaba de local. Fui a la cancha. Con el día que hacía. Porque el partido era a la hora 20.
1: Sí, sí,
0: la lluvia no paró en ningún momento. El viento frío tremendo. Pero así mismo, bueno, ahí había mucha gente haciéndole aguante a Talleres. Y volvimos a la historia local. Es una cosa de locos. Bueno, es más, ya le voy a mostrar porque había una bandera. Grande, gigante en lo que es la Gasparini. Así
1: mira.
0: Bueno. Una bandera dedicada para.
1: Yo por ver.
0: Totalmente, ya se la vamos a mostrar. Bueno, vamos con musiquita. Vamos de. Mira, creo que hora de.

0: estarla esperando, así que cumplimos con los auspicios.
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0: 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Vamos a alguno de los títulos de la nueva mañana de. Título principal, el debate de pero sí para el tratamiento martes constituyó impulsado no también dos y tres limpia. Mi congreso el presidente en mediaciones, ahora es el título unidad diputados y se aplicar los presupuestos la Cámara de Diputados. Se desaceleró una economía que continúa, esto dice Leno. La incoma en agosto, el gobierno interpreta como preocupante anclas de para dar los precios. Un análisis de Córdoba. Esto el medio internacional. Suento, existe un aprovechamiento mundial. 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No es Tite el que más tenemos. 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Adorni, puede ser. Aún no puede junto de patrimonio y de justicia. 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Y nieve. Todo eso mañana de como un poco en el ámbito activo.
5: 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Comenzamos con transporte. Asamblea de decir el transporte a estos en Coacapital. Las medidas se realizan este lunes durante la media mañana. O sea, todavía no se informó el horario exacto ni qué líneas estarán afectadas. Rumbo económico Caputo. Calle Corrientes es un consumo de primera necesidad, dijo el ministro de Economía. Referirse a notable movimiento en esa calle de pleno centro porteño en contraposición a las críticas al rumbo económico y destaco todavía de mes. En todo caso, espera testimonio. Aún puesta a la realizó el fiscal Gerardo Polita una semana la prórroga. La Tura, esto que caso Torres Lima, a la Unión confirmó que no pedirán sanción a Ferrero, lo que Eduardo acusa a López Vara tras la detención de Omar Ludeño, porque la debe dejar actuar justicia. Soberanía. Trump se ofreció como mediador en el conflicto Malvinas. El presidente no metió a su brindar a la Argentina, el reino del mar del reclamo de soberanía de las islas del Atlántico Sur. Con el operativo con el feliz y se rescate en el lugar, salvó a un perro que cayó al canal de la cañada. Ocurrió este domingo a la altura de la calle 27 de agosto. El Duarmo especial extraer el animal que fue vecino de Estado. Hijos de Córdoba, detenidos y secuestros de maquinaria y por cereales. Allanamientos en Cabanag y Arias en el lugar. Es permitido de 70 años, incautados tractores y camionetas. Vamos a inscripciones. De paso, en quienes pueden acceder a los 15 laborales. Empleados ya programa primero la oportunidad. 7.500 prácticas.

0: otras para empleos registrados. Últimas, Memoria Verde Justicia Córdoba convoca a familiares de avanzar acciones, recolectar para determinar restos hallados clandestinos. Convocatoria gratuita, confidencial y voluntaria. Vamos con unas de deportes que ya lo va a ampliar Leo, pero dice 2-1 en el Kempes, la T derrotó 2-1 al Tatengue y consiguió el torneo clausura 2026 del fondo en la esto que ahora ocupa el central y Belgrano lo buscó hasta el final ante Sarmiento en la última jugada y a 1-0 en junio Terini convirtió en la última jugada un puntamiento y terminamos 1 automovilismo Franco Colombo en España terminó séptimo claves el piloto argentino y volvió a unidades una gran gestión de neumáticos quimiando con la victoria décima campeonato tiene CBA24N para nosotros
1: 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la que se viene es por supuesto su Cosquín Rock 2027 sabemos que la pelota es una especie de cabuleto de la suerte para Palazzo y está y en todas las de así que vamos nuevo decíamos tiene 12 temas 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

0: un temita más, porque me parece que está muy, pero muy bueno. La gráfica me gustó mucho también, con unas mandarinas ahí. Así que, gran disco de Las Pelotas, dicho por ellos mismos y por un poco los fans. Es una vuelta a cuando estaba Sokol en Las Pelotas. Hay mucho de Sokol en esto, en este disco de Las Pelotas, así que lo vamos a seguir de a poquito desgranando. Decíamos, se jugó y se está jugando lo que es la fecha 9 del torneo clausura de la Liga Profesional de Fútbol Argentino. El día viernes había arrancado con 3 partidos, empate entre Newell's y Vélez, victoria de Defensa y Justicia por 2-0 ante Gimnasia de Mendoza, victoria de Boca 3-1 ante Central Córdoba de Santiago del Estero, que ahora quedó último después de la victoria de Talleres en la zona A. El día sábado también se jugaron 4 partidos, victoria de Independiente y Rivadavia Mendoza 4-3 ante Aldo Civi Mar del Plata, victoria 2-1 también de local de Estudiantes de La Plata ante Platense, victoria de River de visitante 2-1 ante el Atlético Tucumán y victoria de local de Talleres por 2-1 ante Unión de Santa Fe. Día domingo también 5 partidos, victoria de visitante, Rosario Central le ganó 1-0 a Tigre, empate entre Sarmiento y Belgrano de Córdoba, que lo empató en el último minuto, en el último suspiro, con un penal por 1-1. De paso decimos, ahí la gente de Belgrano estuvo el día viernes inaugurando un mural en la zona del Paseo del Riel, más precisamente en ese galpón grande que venden y elaboran muebles. Bueno, ahí al lado del correo inauguró un mural con la presencia de su presidente, del presidente del Club Belgrano, vino, estuvieron haciendo socios, así que bueno, la gente de Belgrano estuvo en esa actividad el día viernes. Empató 1-1, como decíamos, otro empate por 1-1 entre Argentinos Juniors y Gimnasia de La Plata. Otro empate por un tato por bando también, Independiente y San Lorenzo empataron 1-1 y fue victoria de Huracán sobre el Racing de nuestro querido Maxi Carranza. Para hoy 3 partidos, 2 a la hora 19, Banfield Barracas y Riestra con Lanús, y para la hora 21:15 el clásico, uno de los clásicos de Córdoba, Instituto con el Estudiantes de Río Cuarto. Recuerden, clasifican 8 por zona. Zona A, hasta ahora los clasificados: Vélez, Defensa, Gimnasia de Mendoza, Instituto, Boca, Independiente, Unión y Newell's. En tanto que en el grupo B, Argentinos Juniors, Sarmiento, Gimnasia, Rosario Central, Independiente, Rivadavia Mendoza, Belgrano, River y Atlético Tucumán son los clasificados en la Liga Profesional de Fútbol Argentino. Mica, ¿tenés algo ahí para compartir?
1: Vamos a seguir hablando de deportes, en este caso aclarar un poquito lo de la maratón, que se pasó para el 20, se reprogramó por cuestiones climáticas para el domingo 20 de septiembre. Bueno, esto obviamente que busca garantizar que se puede desarrollar en un ámbito agradable para todos, sobre todo priorizando la seguridad de la gente que va a participar. Uh-huh. Esto va a ser el domingo en el Paseo del Riel a partir de las 13:30 a 16:30 horas, como siempre, las dos categorías, 10K y 5K, la 10K competitiva, 5K participativa y la maratón kits para los más pequeños. Las inscripciones estas inscripciones se extendieron hasta el viernes 18, bueno, ya estaban cerradas lo que iba a ser la fecha anterior. Uh-huh. Pero bueno, se extendieron un poquito más, ahí tienen el link para inscribirse quienes quieran participar de la maratón el domingo. Las acreditaciones y la entrega del kit se realizará ese mismo domingo a la mañana de 10 a 12 horas en el Paseo del Riel. A las 13:30 arrancaría la carrera y las inscripciones para los más pequeños para la maratón kit son presenciales, se realizan el viernes 18 de septiembre de 14 a 17 horas en el mismo lugar, en el Salón Chico del Polideportivo. Y lo mismo que decíamos antes, la inscripción tiene que llevar, tiene que ir acompañados de un padre, madre o tutor y llevar un útil escolar como costo de inscripción. Así que esas son las nuevas fechas, los nuevos horarios de lo que tiene que ver con el tema de la maratón. Bueno, ahí por el tema de la gente que no puede ir, por la devolución del dinero de la inscripción y eso, creo que se va a hacer todo posterior.
0: Bien.
1: A la maratón, pero bueno, eso deberían ya directamente consultarlo con el área de deportes ahí en el polideportivo.
0: Bien, y decías que hoy cumple 100, ¿cuántos años la biblioteca?
1: 107 años.
0: 107 años, feliz cumpleaños para nuestra biblioteca entonces.
1: Hoy lunes van a estar de cumpleañitos ahí. Bueno, la biblioteca hoy va a ser una abierteca, le han puesto de título, va a estar abierta de 10 a 21 horas durante todo el día.

0: con un cronograma que empieza a partir de las 15:30 con un taller de bordado, 17:30 ronda de lectura para niños, 19 horas taller de historia de la 1 y 3, 19 horas ronda de lectura para adultos y 20 horas un cierre con el brindis en el salón de lectura para celebrar juntos. Bueno, socios, voluntarios, amigos y todos los riotercerenses invitados a ser parte de este día tan especial.
1: Bueno, buenísimo. Mientras le pedimos a nuestra operadora que busque ahí dividido, gol de mujer está programado, no sé si te parece, Mica. Se estuvo jugando además la sub-20, está jugando la semana pasada, dijiste, del fútbol femenino. Después si encontramos esa info también la vamos
0: el
1: a estar.
0: El mundial
1: sub-20, ya lo tenemos a nuestro compañero Sergio Colauti por acá. 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Ahora escuchamos gol de mujer, creo que viene la tanda y después Sergio Colauti.

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9: Hora 10:15 minutos. Le vamos a dejar a nuestro querido compañero Sergio Colauti para que al aire nos cuente en vivo y en directo y nos sorprenda de qué vamos a hablar hoy o no, Mica.
10: Así es. Bueno, como siempre, le damos inicio a este lunes. Claro, nosotros no nos acordamos, pero el lunes pasado no lo tuvimos a Sergio por cuestiones. Y estaba como medio desesperado por hacer la columna, me parece. así que le vamos a dar, como siempre, la palabra a él, que es el que sabe de literatura.
11: Bueno, buenos días.
9: ¿Cómo anda, Sergio?
11: Bueno, el gusto de estar acá compartiendo este nuevo invierno.
9: Así es.
10: Sí.
9: Este
10: así
9: nuevo
10: parece.
9: Invierno.
11: Sí. Che, dicen que algún día va a venir la primavera.
9: Teóricamente, a partir de hoy, o lo que queda, como siempre decimos, del servicio meteorológico, comienza a subir la temperatura.
11: Ahí está.
9: Así que, bueno, hablábamos fuera de aire.
11: Dijeron ustedes que cumple años la biblioteca.
10: Sí.
9: Así es, 107.
11: Traigo una anécdota.
9: Cuéntela.
11: Pequeñita que recuerdo. Yo era presidente de la biblioteca.
9: Uh-huh. ¿Años? ¿Te acordás qué años?
11: Hace muchos años, pero 2000, comienzos de este siglo fue eso.
9: Bien, 2000 y Chirola.
11: 2002, 2004, por ahí tiene que haber sido. Y la biblioteca cumplía años, habría que sacar la cuenta cuántos, pero era un número más o menos redondo. Uh-huh. Y inaugurábamos una sala y unas cosas y otras en la biblioteca. Y también era la época en que salió el libro de historia, en la que publicamos el libro de historia de Fernando.
9: Uh-huh. De Fernando Colauti, tu hermano.
11: Bien. Y bueno, invitamos al que era en ese entonces ministro de Educación de la provincia, pero como una invitación formal. Uh-huh. Y la secretaria nos dijo, va a ir. El ministro de Educación era Maqueda.
9: Mira vos.
11: Que después fue integrante de la Corte Suprema, uh-huh, ahora ya jubilado. Y bueno, vino...
9: Riotercerense, por otra
11: sí,
9: parte.
11: Sí, el riotercerense, claro, de la familia riotercerense también. Por eso lo invitamos también.
9: Claro.
11: Y bueno, cuando vino, dijo que él había aprendido a leer en la sala de la biblioteca.
9: Mira vos.
11: Y que sus primeros cuentos, sus primeros textos, él no puede olvidarse que los leyó. Hizo un giro con la mano diciéndole por ahí.
9: Mirá vos, Juan Carlos Maqueda en su momento, sí.
11: Así que, bueno, sí, quizás una de las personalidades riotercerense que llegó más lejos en el plano institucional.
9: Lo institucional, si quieres,
11: de la corte,
9: sí.
11: Claro.
9: También podemos nombrar a
11: pues senador también, claro.
9: Además, sí, persona muy fuerte de lo que en ese momento no era el cordobesismo, que hoy conocemos como cordobesismo. Claro. Él muy aliado a De la Sota, ¿no? Llega de la mano de La Sota, todo eso.
11: Fue la corte de ese lugar, sí.
9: Después también el que no sé si su familia sí era riotercerense, pero no sé si él había nacido acá, es Angelós, el gobernador.
11: Claro, claro.
9: No me acuerdo el nombre de Angelós, César.
11: Eduardo César.
9: Eduardo César Angelós, también. No sé si él nacido en Río Tercero, pero sí su familia era,
11: que sí,
9: era de aquí.
11: Me parece que sí.
9: Bueno, hay otra personalidad destacada, digamos.
11: Sí, así es.
9: Bueno, después alguna diputada nacional. Una diputada nacional también saliente hace poquito.
11: Sí.
9: Digo, algunas personalidades institucionales que hemos tenido.
11: Así es. Bueno, hay un alguien que fue gobernador de Tierra del Fuego, nacido en Río Tercero también.
9: Así es, sí, así es.
11: Hace años ya, sí.
9: Fabián siempre lo recordaba.
11: Sí.
9: Bueno, pero hoy venimos a hablar no de una riotercerense.
11: No, hoy vamos a hablar de la dificultad. Vamos a hacer un elogio a la dificultad.
9: Mirá vos.
11: En tiempos de facilismo, ¿no? En tiempos de recetas directas, fáciles, instantáneas, que todo tiene que solucionarse ya, incluso los problemas complejos, que por ahí vamos a ir, ¿no? Ante problemas muy complejos, la sociedad empieza a buscar recetas en la simplicidad. Es decir, el llame ya, solucione ya, su problema de hoy, mañana esté listo. Aunque sea complejo. Y los problemas pueden ser de variada índole, ¿no?
9: Entonces, vamos a partir. Antes de que arranque, déjame hacer esta mención. Sí. El jueves, durante la columna de Sil Marshall, que ese día me. Perdón la referencia, me tocaba operar, Mica me daba una mano, acá veíamos cómo solucionábamos porque More no había podido venir el día jueves por cuestiones personales. Ella dijo, bueno, benditas sean o bienvenidas sean las cosas que hay que solucionar en el momento. ¿Cómo dijiste? El elogio de...
11: De la dificultad.
9: De la dificultad, ¿no? Claro. Esa prueba que nos pone, bueno, hay que hacerlo. Bueno, había que operar y lo hicimos. Bueno,
11: eso
9: listo.
11: Eso es. Sí. Partimos de un texto como referencia de María Teresa Andrueto, nada menos que una de las escritoras intelectuales cordobesas más prestigiosas, no solo en la provincia, sino en el país, ¿no? Ella tiene un texto que se llama justamente El elogio de la dificultad. Y ahí la metáfora, digamos, la idea es comparar el trabajo intelectual, el trabajo de estudiar, el trabajo escolar incluso, el trabajo de leer, de aprender y de intentar solucionar el problema, aproximarse a los problemas, lo compara con la escalada de una montaña. Ella dice, casi siempre queremos entender las cosas o pretendemos entender las cosas como una simple caminata, como hace un turista en un lugar mirando para acá, para allá y solucionando el problema rápidamente. Y las cosas complejas, las cosas que son verdaderamente importantes, casi siempre se parecen más a la escalada de una montaña, es decir, que nos ofrecen la dificultad, nos ofrecen el obstáculo, nos hacen sentir un poco sin aire, ¿cierto? Nos hacen pensar que sería bueno volver y dejarse de embromar con esa escalada, hasta que decidimos continuar, ¿cierto? Y por ahí descansamos, por ahí nos arrepentimos, por ahí preguntamos cómo es y nos parece que estamos equivocados, que tendría que haber sido por otro lugar, y sin embargo insistimos hasta que llegamos. Cuando llegamos está la satisfacción, no solo de la llegada y de la, digamos, desde mirar las cosas desde el lugar que queríamos y del logro, sino de haber sorteado las dificultades y del aprendizaje que eso implica. Porque una caminata en el llano, corta, turística, y puede ser placentera, pero nos enseña poco y nada. Nos deja poco y nada como aprendizaje para caminatas nuevas, ¿cierto? Bueno, y en la cultura, no solo en la cultura, sino en las costumbres sociales de muchos de estos años, aparece esto de buscar la receta fácil para todo. Uno lo ve, por ejemplo, en la búsqueda de lo breve, ¿cierto? En todos los ámbitos. todo tiene que ser muy rápido, en pocos segundos. Bueno, en las redes, digamos, las redes es como una gran pecera de escaparle a la dificultad. Si usted tiene un problema muy grave con el auto y un tutorial en 20 segundos le cuenta cómo solucionarlo, ¿cierto? Bueno, no sé si después el auto va a funcionar, pero se lo van a explicar. Y yendo a cosas más importantes, más profundas, más complejas, a veces, por ejemplo, se recurre a en lo psicológico, por ejemplo, problemas que son verdaderamente complejos en las conductas, en las relaciones con los otros. Se acude, algunos dirán, bueno, los psicólogos son caros, las terapias son caras, las obras sociales no responden. Bueno, eso también tiene que ver quizás. Pero muchísima gente acude a recetas fáciles, directas, a veces con gente que no tiene la formación adecuada. Muchos seminarios que se dan de psicología, entre comillas, ¿no? No le piden a la gente que tenga ni siquiera el secundario para hacer esos seminarios, ¿no? Y rápidamente, en el término de 1 o 2 meses, están abriendo un lugar indicando qué tiene que hacer alguien que tiene un problema serio en su vida social, digamos, ¿cierto? Esto sin intervenir en la experiencia de cada uno con tal o cual sistema, cosa, porque nosotros no somos psicólogos, ¿cierto? Pero es visible que esto aparece, es decir, la búsqueda rápida de soluciones inmediatas, instantáneas. Y generalmente no profesionales, ¿no? Bueno, también se ve en la cultura en general. Asistimos a la cultura del fragmentarismo. La idea de la obra conceptual que dominó décadas atrás, ¿cierto? Se va cayendo a manos de entregas de producciones artísticas que parecen píldoras muy rápidas y que se olvidan también muy rápidamente, ¿sí? Cuando aparece alguna obra conceptual, nos referimos a un, por ejemplo, en la música, un disco en donde un tema domina y se ramifica y propone, digamos, toda una cosmovisión sobre tal o cual temática. No una canción que dura ya menos de 3 minutos, en donde las letras además son también simplificadas, repetitivas, casi calcadas de otras letras, con 2 o 3 temas que dan vuelta y no se sale de ahí, y muchas veces, o generalmente, respondiendo a lo que el público quiere escuchar. Esto también aparece en el periodismo. Si vemos programas de televisión, vamos a ver cómo se ha reemplazado, por ejemplo, el debate de periodistas, ¿cierto? Periodistas que nos pueden gustar más, menos, podemos coincidir más o menos, pero gente formada en el periodismo, que ha construido una opinión sobre determinados temas, han sido reemplazados por el panelismo, en donde hay una especie de griterío que simula ser un debate.
10: Sí.
11: ¿Cierto? El que grita más o grita con más expresión puede incluso llegar a ser presidente, ¿no? Entonces, ese reemplazo también es una caída, una deriva cultural, ¿cierto? Quizás por cuestiones de producción, por economía, porque sale más barato, porque sale más rápido, y porque la gente parece que se entretiene más viendo una discusión, un griterío, que una opinión o un debate argumentado. Seguramente que es más atractivo. Pero acá hay un punto. El periodismo clásico decía que el objetivo del periodismo no puede ser responder a lo que el público quiere, sino formar públicos.
10: Claro.
11: Es decir, darle al público noticias nuevas, mirar las cosas desde otro lugar, invitar al público a un debate donde la gente se forme su propia opinión, pero con más información, ¿cierto? Trabajada, investigada seriamente, acercándosela. Bueno, esa es la idea, ¿no? Esta deriva de la cuestión del facilismo, el instantaneísmo, la cosa breve y fragmentaria, también aparece en la escuela, peligrosamente. En los últimos años, por ejemplo, si uno repasa los manuales escolares, ¿cierto? Los que estamos más cerca de la literatura, vemos con preocupación, hemos visto con preocupación, lo seguimos viendo, que a veces se trabaja, por ejemplo, un escritor, supongamos Cortázar. Se habla de él, de su vida, donde hay fotos de él, etcétera, Y el texto de él es un fragmento, a veces un párrafo de un cuento.
10: Ya no se leen cuentos.
11: Entonces el estudiante lee el párrafo de un cuento.
10: Como
11: es como si un anatomista quiere explicar el cuerpo humano y muestra un brazo. ¿Cierto?
9: Claro. Ya no hay cuentos, ahí como decía Mica, no hay cuentos.
10: Desconozco la realidad actual, digamos.
11: A veces tampoco. Sí, a veces hay un anexo con el cuento completo, a veces... pero muchas veces se remite a que se invita a que lean tal cuento.
10: Claro.
11: No aparece en el texto.
10: Como no es lectura obligatoria, como solíamos tener
11: en
10: mi época.
11: Ni hablar a veces de que los mismos docentes a determinados autores no los trabajan porque dicen son difíciles. El caso típico es Borges. No, a Borges no lo damos porque es complejo. Y justamente es la escuela la que tiene que trabajar los autores tildados de complejo, porque si no nadie los va a leer fuera de la escuela después.
9: Ahí te puedo preguntar, ¿complejo para el alumno o complejo para el docente trabajando?
11: Yo creo que el docente que lo dice desde él.
9: No me quiero complicar la vida con Borges.
11: No, pero me parece que es por poner un caso, ¿cierto?
9: Pero digo, por eso, ahí saber, che, ¿es complicado para el alumno o para el docente?
11: Bueno,
9: eso
11: pero la pregunta sería, si ese texto que parece complejo, parece importante, parece alguien que hay que leer, ¿cierto? Pero es complejo, lo sacamos por complejo, entonces ¿qué damos después?
10: Claro.
11: ¿Cierto? Sí, sí. Damos uno fácil, pero que no tiene nada que ver con la con lo que podemos decir es la mejor literatura.
9: Totalmente.
11: Y si el alumno no entiende los textos complejos en la escuela, no los va a entender solo después, ¿cierto? Alguna vez Martín Cohen, que también es docente, decía que le llama mucho la atención que a veces los docentes, dice él, por ejemplo, uno de geografía, dice, yo les tengo que enseñar las capitales de los países, pero les enseño la de Brasil, la de Argentina, la de Estados Unidos, Francia, España, porque los otros países, los orientales, todo eso, son muy complejos, muy difíciles, y el chico no recuerda eso.
10: No.
11: Y Cohen dice, no, al revés, ¿para qué le va a enseñar cuál es la capital de Brasil, si eso ya lo sabemos todo? Enséñale cuál es la de Irán,
10: claro,
11: ¿no? O la de Singapur, porque es lo que la escuela tiene que enseñar, lo otro, ¿cierto? Bueno, así en muchísimos casos. Hay otros síntomas que también preocupan, por ejemplo, en el lenguaje cotidiano y en el lenguaje que muchas veces está en los medios. Se usa la palabra intelectual en sentido peyorativo. Se dice, ah, eso sí, pero es muy intelectual, incluso la persona. Uy, no, pero es demasiado intelectual. Cuando antes, una generación atrás, intelectual era prestigio,
10: claro,
11: en el sentido, era un hombre que está formado, un hombre que lee, un hombre que analiza las cosas desde, por ejemplo, las estructuras del arte. Después puede estar equivocado, nos puede gustar o no, nos puede parecer que dice estupideces, lo que sea. Pero no el ataque a la persona porque está formada. O sea que sería mejor la opinión de alguien que no está formado. Sino, o por ejemplo, nuestros abuelos, cuando hablaban de alguien, con elogiándolo, decían, ese hombre opina así porque es muy leído. ¿No? Tenían esa hermosa expresión, es muy leído. Bueno, ahora se usa eso al revés. Demasiados libros tiene, demasiada lectura.
10: Dios mío.
11: Ese tipo no tiene calle, es demasiado... Bueno, ¿no? Y a lo mejor lo bueno es que tenga las dos cosas.
10: Claro.
11: ¿Cierto? No una o la otra. Bueno, y así estamos, ¿no? Una cuestión que se ha perdido, me parece que tenemos que ver con preocupación, es que esta brevedad, este trabajo por lo instantáneo, por lo breve, ha reemplazado a la narratividad argumentativa. Esto se ve mucho en la escuela también, donde, por ejemplo, se analiza la historia desde comentarios muy breves sobre cosas que se repiten y donde no se promueven los debates argumentativos con los alumnos. Me refiero sobre todo al secundario y niveles superiores. Es decir, lean, busquen distintas miradas, provoquemos el debate, a ver cómo lo ve uno, cómo lo ve otro, qué dice tal otro, cómo se puede contrastar. Se trabaja en tal periodo de la historia y muchas veces se hace un multiple choice sobre eso, ¿no?
9: Todo en la brevedad,
11: Claro.
9: ¿Sabes qué pensaba? Y te dejo salir, Sergio, que capaz no tiene nada que ver, pero sí, dijiste eso de breve y que no hay tiempo y demás. Pensaba en lo mismo, en el humor, ¿no? Y en los cuentos. tal vez hoy no habría, y no, a mí no, la verdad que no me causaba tanta gracia, pero no habría un lugar como para un Luis Landricina, un cuentista que capaz que estaba 10 minutos contando un cuento y el remate era lo de menos.
11: Claro, porque es un narrador. Así,
9: un narrador. No habría tal vez un espacio hoy para un Luis Landricina, porque todo es como eso, el chiste, más rapidito, ¿no?
11: Sí.
9: Sin nada que ver con lo que estás hablando, pero viste cómo esto, a mí me trajo ahí.
11: Por supuesto que la brevedad, no vamos a atacar acá a la brevedad o a lo instantáneo por sí mismo. Uh-huh. Hay arte de la brevedad, hay arte de lo efímero, hay textos breves que son brillantes, que son geniales. Lo que queremos decir es que se reemplaza a lo argumentativo, lo trabajado, esto de escalar la montaña para lograr algo, el debate, la argumentación, por la receta de lo fácil, ¿cierto? Y eso cuando roza las cuestiones de la salud, de la psicología, de la cultura, de las miradas sobre lo político incluso, y es complejo, ¿cierto? Porque ya los analistas, por ejemplo, dicen en las campañas electorales que la gente ya no se fija qué dice alguien, qué propuestas hace, sino que le mira la cara y los gestos. Y dice, me gusta o no me gusta. Y eso sucede acá y en cualquier lugar del mundo.
9: Sí, de una.
11: ¿Cierto? Entonces los políticos tienden a no decir nada. Incluso dicen eso. Me dicen a mí que no diga nada. Que hable de pavada, de mis hijos, de esto, de qué comidas me gustan, pero que cuide la gestualidad. Y de acuerdo a la gestualidad, la gente puede votar uno u otro. Eso parece gravísimo.
9: La plataforma electoral, que en un momento, cuando apenas volvió la democracia, la plataforma electoral, ¿no es cierto? Sí, había que leer la plataforma electoral. No existe más la plataforma electoral.
11: No, están guardados en cajones que nadie recuerda.
9: Claro, plataforma electoral o el modo en que voy a llevar adelante mi gobierno en caso de que sea intendente, gobernador, presidente, lo que sea, no existe. No existe más, existen alguna serie de voy a hacer durante mi gestión tales y tal cosa, ¿no es cierto?
11: Claro.
9: Y por ahí, cumplí con todo lo que prometí, capaz que eran 10 cosas, pero eso está lejos, me parece a mí, de ser una plataforma electoral. Voy a remodelar la plaza, voy a poner 2 bancos en tal lado, voy a faltar tal lugar, lo que sea. Sí. Digo, son como objetivo más que una plataforma electoral, me parece, desde lo político, ¿no?
11: Claro, es la búsqueda del contrato con los votantes, una especie de contrato. Bueno, eso tiende a desaparecer y lo que queda es me gusta o no me gusta ese tipo porque grita más, porque tiene personalidad, porque no sé.
10: Claro.
11: ¿No? Uh-huh. Y es complicado.
9: Es complicado. Sí. Después noté algunas cositas ahí cuando vos decías, hablábamos del periodismo y demás. El periodismo como hoy, como entretenimiento casi. Más que como análisis, hoy se lo busca como entretenimiento. Y ellos corriendo atrás de esto que decís, de que la gente no se aburra, de que... Bueno, pero claramente... Después hay honrosas excepciones, ¿no? Tipo siempre, como Pagni, Carlos Pagni, que te hace, te guste o no, un editorial de 40 minutos, una hora, todos
11: analítica.
9: Los lunes.
11: Que es analítica con argumentación.
9: Totalmente.
11: Y dura 40. Berkovich, me parece que está también en esa línea. Periodismo argumentativo,
9: Sí, pero más breve, pero muy orgánico.
11: Justamente lo citamos y nos acordamos los nombres porque son las excepciones.
9: Claro, totalmente.
11: Claro. Totalmente. Bueno, en los diarios, por ejemplo, se ha visto también una deriva que de ese diario que explicaba, que argumentaba, que contaba, que tenía un desarrollo de la noticia, se pasó a un diario que se parece a la televisión. Uh-huh. Titulares muy, muy espectaculares, con desarrollos mínimos. Uh-huh. Colores, videos, muchas fotos, descripciones más que análisis, ¿cierto? Uh-huh. Y bueno, parece que estamos mirando televisión al leer un diario.
9: Y ahí sumamos la, al menos en Córdoba y en los grandes medios, sobre todo lo que depende del grupo Clarín, la imposibilidad de ver las notas.
11: Si no estás suscripto, no puedes entrar.
9: Pasa en CBA24N, que generalmente aquí leemos, lee la Mica, yo leo la Nueva Mañana de Córdoba, por una cuestión de que también podemos leer el contenido.
10: Sí, pero en ese caso, por ejemplo, en CBA24N, que forma parte de los SRT, se ve por el lado del recorte.
9: Claro.
10: O sea, vos lo terminás viendo por sí. algún lado, porque nosotros siempre por ahí decimos que estamos flojos de notas, qué sé yo, o de noticias, justamente porque porque no hay mucho personal, sabemos que hay mucho recorte sí. En los SRT que están sufriendo hace ya bastante tiempo. Bueno, todos los recortes que estamos sufriendo todos en realidad, pero bueno, en los medios se siente un poco más tal vez por el reflejo que tienen en el resto de los medios de comunicación. Pero sí es lo que dice Leo, que por ahí, no sé, vos que lees La Voz del Interior, a veces tenés que tener la suscripción para leer ciertas notas.
9: Clarín lo mismo, La Nación lo mismo, los grandes medios, y si no estás suscrito no podés leerlos, digamos, ¿no? Entonces, solo el título y te vas a quedar con ese título sin saber después qué es lo que decía adentro, ¿no? Sí.
11: Y otra deriva que se ve también es que los diarios, sobre todo los grandes diarios, digamos, por ejemplo, en la Argentina, uno tradicional, La Nación,
10: sí.
11: ¿cierto? Que es un diario claramente de derecha, pero que uno lo leía como para decir, bueno, esto es escribir bien, aunque después uno no coincide en nada con lo que dice, pero era como una escuela del escribir bien. Y tanto La Nación como otros diarios, y la televisión creo que más todavía, cuando hacen ajustes, los primeros que despiden son a los correctores.
9: Mirá.
11: Entonces tenemos, a veces vemos en los zócalos, errores de ortografía que cualquier estudiante de secundario se agarraría la cabeza mirando cómo está escrito.
10: Sí.
11: Por ejemplo, decisión al revés, la C y la S, ¿no? Y cosas así. Y al minuto y medio, más o menos, se ve que lo sacan y ponen el otro, como que alguien les dijo, che,
9: está mal eso.
11: Che, acá se nos fue la mano, ¿no? Bueno, pero esa también es una deriva que uno tendría que... por la que tendría que preocuparse, porque es un desdén por el lenguaje, ¿no? Y el lenguaje es el arma, el instrumento, la herramienta de todas estas actividades que estamos enumerando, ¿no?
9: Así es.
11: Así es. Bueno, esperemos detener la deriva desde esta breve columna.
10: Así
9: no,
10: es.
9: Y no son breves, ¿eh? Estamos charlando, nos damos el tiempo. Nos así damos es. El tiempo para charlarlo también. Así que bueno, Sergio, siempre muchas, muchas gracias.
11: Así por es. Bueno, supuesto. Muchísimas gracias a ustedes.
9: Dale, estamos bien.
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1: Hora 10:54 minutos. Tuvimos un jueves y un viernes, pero muy, muy intenso aquí en la radio. Y si bien lo mencionamos durante el día jueves, en las sesiones de lo que es el Consejo Deliberante de nuestra ciudad, se trató el Plan Tierra Firme por parte de una iniciativa del gobierno municipal, del intendente Marco Ferrer, que si bien él no estuvo presente, sí, estuvieron varios de los integrantes del gabinete. Por ejemplo, estuvo Lautaro Villafañe, que es el jefe de gabinete, como sabemos, también la secretaria de Salud, Celeste Sánchez, y el flamante director de gobierno, Alejandro Favot. Estuvieron presentes ellos acompañando a los concejales del oficialismo. Tuvo muchas repercusiones, en algunos casos cuestionamientos negativos hasta este proyecto, que finalmente fue aprobado por mayoría, al contar el gobierno municipal con mayoría claramente en el Consejo. Por ejemplo, vemos del Ojo Web algunas declaraciones que tomó de Alejandro Bianconi. Decía: no estamos en contra de que los vecinos accedan a su terreno, pero no podemos convalidar un expediente que deja serias dudas sobre las valuaciones fiscales y comerciales de los inmuebles involucrados. Estamos comprometidos, dice Bianconi, estamos comprometiendo patrimonio público sin la rigurosidad pericial que exige un acuerdo de esta magnitud. No podemos firmar un cheque en blanco cuando los números no cierran con claridad técnica. Nicolás Rodríguez, del bloque Nuevas Ideas, sin dudas el que más se opuso a este proyecto, llama poderosamente la atención la velocidad con la que se pretende liquidar este trámite. No tuvimos acceso a informes socioambientales ni a precisiones sobre la infraestructura real que requerirán estos terrenos para que la gente no termine viviendo en un descampado sin servicio. El municipio parece más preocupado por cerrar una operación inmobiliaria que por diseñar una política de hábitat integral y transparente, dijo Nicolás Rodríguez. Después, concejales de la Unión Cívica Radical, por ejemplo, Rocío Comba: detrás de cada expediente hay vecinos reales que hace años esperan una oportunidad concreta para tener su propio pedazo de tierra. Tierra Firme no es una improvisación, es una respuesta tangible a una demanda social impostergable. La permuta cumple con los requisitos legales y le permite al Estado municipal disponer de suelo urbano sin definanciar las arcas públicas. Y Pedro Bosa, por último: se han seguido todos los pasos administrativos correspondientes, poner trabas burocráticas a un proyecto que beneficia a docenas de vecinos trabajadores que hoy pagan alquiler eficiente, no es control republicano, es poner palos en la rueda. Recordemos que este proyecto, que fue aprobado, canjea 26 lotes en distintos lugares de Barrio Cabero, lotes que tienen todos los servicios, además, en lo que es la zona esa del Colegio PROA, de la Escuela PROA, por un terreno que le va a permitir al municipio casi 100 lotes, poder hacer 100 lotes, en la zona del Club Independiente, ahí entre Barrio Bañasco y Barrio Mitte. Lo que se cuestiona por parte de la oposición es que la evaluación catastral de uno y otro claramente no es la misma, sobre todo porque los de Barrio Cabero tienen todos los servicios, en cambio lo otro hay que hacer todos los servicios, hay que brindarle a ese loteo. Un loteo que dicen desde la oposición fracasó en su momento y ahora se pone a disposición con este canje con el municipio, ¿no? Quedándose el propietario de ese, por lo que dice la oposición, frustrado loteo, con los lotes en Barrio Cabero. Así que bueno, tenemos una opinión ahí de nuestro compañero, de nuestro amigo Pepe Berra, sobre este tema.
2: Hola, Leo querido, ¿cómo anda el grupo del Aguante ahí? Espero que tengan un buen programa. Estamos en Córdoba y si llega a haber un espacio más allá de que de alguna manera formó parte de la radio, el espacio de los oyentes, la verdad, un día tristísimo para Río Tercero. Si se quiere, a mí no me importa la parte económica, sí me importa con el plan Tierra Firme, me importa muchísimo la segmentación social que se hizo. Sí, nadie lo encaró por ese lado. Pero si alguien lo mira socialmente, es una atrocidad. No solo por la pérdida económica, sino por las ubicaciones que, si uno lo puede pensar a 15 años, no hay un beneficio, por más que se aplique de manera al revés. No se debe segmentar las tierras y los asentamientos urbanos de esta manera. Los barrios no se construyen con esta planificación urbana. Con esta planificación urbana lo que se construye es la segmentación y la división social. Abrazo para todos. Cuando, si se puede, salen. Soy el Pepe Berra, ¿no? Un abrazo a todos.
1: Por supuesto que se puede, Pepe. Ahí está tu opinión al respecto. Además, con conocimiento de causa, Pepe. Así que coincidimos ahí en eso. Tal vez mañana cuando venga Pepe lo podamos charlar más aquí en vivo, sí. Bueno, porque entiendo que lo que dice Pepe, ¿por qué no hacer el loteo en los otros lugares que el municipio sí tiene? Y no llevarlo a esos lugares, a otro lugar de la ciudad. Pero bueno, no uno no tiene toda la argumentación del caso, solamente recién estábamos compartiendo algunas de ellas, ¿sí? Mica, ¿qué te parece si tenés algo ahí o seguimos con musiquita?
3: Vamos a algo de música también. Mira,
1: ¿te gusta? Agarrate, Catalina, no sé si te gusta tanto. Pero sí, hay un tema que tiene una... La violencia. Mira, todo tiene que ver con todo. Está

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1: Hora exactamente 11:12 minutos, recordemos. Sí, si alguien recién se despierta, es la hora 11:12 minutos de un lunes 14 de septiembre del año 2026. Recibimos en nuestros estudios a Karina Reyes, facilitadora en biodanza, que dentro de otros espacios donde está brindando estos talleres, estas capacitaciones, también en Ágape, recuerden ahí, Espacio de Amor y Conocimiento, en Avenida General Savio al 840, más precisamente al lado del Ceferino. Dentro de las propuestas para septiembre y los meses que se vienen, también esta de Karina Reyes y su biodanza. ¿Cómo andamos, Karina? Buen día y bienvenida.
2: Buen día, muchas gracias por la oportunidad. Bien, bien.
1: Bueno, primero preguntarte, ¿qué es la biodanza? Para alguien que no tiene idea y un poco, para que nos... derribando mitos, además, y para que nos cuentes, ¿qué es la biodanza?
2: Bien, biodanza es un sistema de desarrollo personal. ¿Qué hacemos? ¿Qué es? Son grupos, funciona así, grupos, se reúne una vez a la semana. Los participantes pueden ser... de distintas edades, y como le dice la palabra, biodanza es realmente la danza de la vida. ¿Qué hacemos ahí? Nos reunimos y utilizamos el encuentro, la música y el movimiento para ir haciendo ciertos ajustes y modificaciones a nuestra vida, ¿sí?
1: Bien.
2: Eso es. O sea, tenemos movimiento. El movimiento no necesita una destreza particular, porque es de acuerdo a las posibilidades de cada uno.
3: Bien.
2: Porque lo que trabajamos, además del movimiento, porque es una manera amable de movernos, de movernos con otros, porque lo que estamos trabajando es vínculo.
1: Bien, ¿sí? Ahí está.
2: Trabajamos vínculo.
1: Bien.
2: Que ejercitamos, no solamente que nos movemos y movemos el cuerpo, sino también esta cuestión de cómo nos vinculamos. Siempre yo hago la aclaración de esta manera amable y según las posibilidades, porque... y las posibilidades también en esto sin seguir una coreografía. Es claro. Como yo lo sienta. Y ahí entra el otro componente que a mí me encanta. Es esta cuestión de lo que siento, cómo me siento. Desarrollo personal, por ahí. Ustedes me dicen cuando
1: no, yo... ¿sabes qué? Estoy pensando todo. Que a mí me vendría bárbaro porque soy una persona que coreográficamente no podría seguir ninguna. Tengo poco ritmo. Entonces, sí, me propones desde ese otro lugar que... desde cómo lo sienta, de hacer el movimiento como lo sienta, ella me cautiva un poco más.
2: Buenísimo. Y sobre todo esta cuestión de que no hay un límite ni una estructura que seguir. Y ahí es donde engancha esta cuestión de desarrollo personal, de poder ser, ¿sí? Claro. De poder ser, de conectar con esto de cómo me siento y cómo pueda. Son muchos elementos. Es una oración que podríamos estar toda la mañana desarmándola. ¿Y por qué, por qué, por qué, por qué y para qué? Y así es como funciona biodanza. En el tiempo, porque, bueno, nosotros llegamos a distintas edades. Yo tengo 56 años, llegué acá de esta manera, con muchas cuestiones vivenciadas y pegadas y aprendidas. Entonces, bueno, biodanza lo que me ayuda es que yo pueda aprender cosas diferentes, ¿sí? Y de la manera en donde, porque puedo leer, puedo escuchar, me pueden decir, lo puedo escribir, pero en esta lo estoy haciendo con el cuerpo.
3: Claro.
2: Y ahí es donde tiene esta riqueza este sistema. No es solamente repetirme, bueno, me puedo mover con libertad, puedo moverme sin una estructura, sino que realmente lo estoy haciendo. Entonces no hacemos otro elemento, no hacemos ejercicios, son vivencias. Claro. Estamos aquí ahora haciendo este tipo de movimiento conmigo, con el otro, con todos. ¿Sí?
1: Bien,
2: perfecto. De las palabras que yo voy diciendo, de las cuestiones, pregunten. ¿Por qué?
3: Sí, que es lo complicado del aquí ahora, porque es como siempre decimos, nosotros vivimos tan al palo, no importa la edad, digo, es dificilísimo concentrarse en el aquí ahora. Y bueno, súper valioso que pueda haber un espacio en donde conectar con uno mismo, porque siempre que estamos ahí en la vorágine del trabajo, del estudio, lo que sea, nos olvidamos de conectarnos con nosotros. Entonces, es un buen espacio, digamos, como para volver a eso y volver a la raíz de todo, que es como preocuparnos por nosotros, bueno, prestarle atención a nuestro cuerpo también.
2: Bien, bien, así, tal cual. Ahí dijiste muchísimas cosas que... que están en el, por ahí en la explicación, porque la gente por ahí se encuentra en una situación que tiene que explicar por qué. Uh-huh. Porque prueba bien danza, pero no lo sigue, pero claro, hizo una y no. Y entonces esta cuestión de explicar, yo nunca pregunto tanto ni por qué, venís sí, o no venís. Pero básicamente está en esos elementos que vos dijiste, uh-huh, estar en el automático. ¿Qué más dijiste? Los distintos roles y cuestiones, uh-huh, que estás haciendo. Y yo me quedo al último. No, pero claro, no tengo tiempo, ¿por qué? O sí, no tengo tiempo, o no tengo dinero, o no tengo esto, o lo que no tengo. Uh-huh.
1: Entonces, claro.
2: Esto de, bueno, a ver, aquí ahora, ocuparme de mí. Claro. Es un espacio, es una hora. Si nosotros hacemos un dibujito de la semana, los sí, 7 días, las 24 horas, los 7 días, te están pidiendo una hora y media, ponele dos, entre que llegás y salís del espacio donde vivís, no es un montón. Uh-huh. Ahora, sí es un montón en el estilo de vida. A ver, uh-huh, ya de una, si yo claro, me ocupo de mí, y ahí pasa, vos dijiste ocuparse uno mismo, uh-huh, ¿sí? Esta cuestión de registrarse, y el entorno no es, va a ser solamente esa horita, porque el entorno va a ver, por ejemplo, mujer, dijiste una situación, tenemos distintos, esta cuestión de las distintas edades, uh-huh, personas que tienen niños. Entonces, uh-huh, la niña, el niño, está viendo que la mamá se ocupa también, no es que está corriendo con el trabajo, con el esposo, claro, con esto, con lo otro, con los chicos, con la comida, con la casa. También mamá se ocupa de mí. Uh-huh. Y mamá se ocupa de mí y vuelve mejor que como fue. Y en algún momento, porque me ha pasado con una de las participantes, dice, bueno, estábamos en esta situación de tarea, qué sé yo, y entonces dije, bueno, acá si no hacemos un corte no podemos seguir. Había como un estrés interesante. Claro. Entonces dice, bueno, mira, ¿sabes qué vamos a hacer? Y le propone a la hijita, bueno, vamos a poner una música, nos vamos a mover un poco y después seguimos con esto.
3: Sí, sí, sí.
2: Entonces, mirá si no es importante salir del automático, todos los beneficios que me está trayendo y estoy ocupando horita y media, dos. ¿Sí?
1: Totalmente.
2: Entonces, bueno, dijiste muchas cuestiones que son como cruciales para desarrollarme mejor, para vivir mejor. Yo siempre les, cuando invito, les digo, es, si yo tengo que tomar un, como un lema o alguna cuestión para decirles por qué, para qué les sirve, para vivir mejor, uh-huh, para vivir en plenitud. Mirá sí, cómo vamos haciendo pasitos, ocuparme de mí, vivir sí, mejor, plenamente, ya sería así como todos escalones chiquititos. Uh-huh. Hice 3 meses, 6 meses, 1 año, 2 años. Bueno, sí, salí de esa situación. Y me dura todo. Entonces, este es como un entrenamiento distinto. Uh-huh. Todo lo que aprendí hasta los 56, bueno, puedo seguir aprendiendo amablemente, sí, vivir mejor.
1: Los grupos, ¿son grupos reducidos, son grupos grandes? ¿Cómo te gusta trabajar? ¿Se adapta de acuerdo a la cantidad de participantes? ¿O cuál es el grupo, el número ideal, si se quiere?
2: Bueno, en este lugar donde estamos, en Ágape, la capacidad serían 9 personas, ¿sí? Sería lo ideal, 9 personas en este espacio.
1: Bien.
2: Según el espacio, es la cantidad de personas que pueden... que pueden hacer la actividad, por eso lo aclaro. Hemos tenido, uh-huh, tenemos lugares en donde, y es un grupo regular, que es distinto a un congreso o alguna situación especial, porque danza lo puedes hacer en un encuentro. Por ejemplo, hay maestras que lo conocieron en un ¿cómo se llama esto que hacen? Ellos no son...
1: Puede ser un taller docente, claro, un seminario o algo.
2: Esas actividades que hace el Ministerio, uh-huh, de Educación. Y bueno, en tanto puso una actividad, uh-huh, que era biodanza. Entonces ahí lo conocieron, ¿sí? En el caso nuestro, esto de Ágape, es un grupo regular de biodanza.
1: Bien.
2: Es un grupo que se reúne semanalmente para trabajar estas cuestiones a lo largo del tiempo.
3: Claro.
2: Tenemos una línea para trabajar. O sea, esto no es... La música no es la música de moda, sino es una música estudiada. Uh-huh. El sistema tiene unas líneas de vivencia, que es lo que se llama, que es esta cuestión de la vitalidad, la trascendencia, la creatividad, la sexualidad. Entonces, en estas líneas de vivencia son las que nosotros estamos trabajando. Entonces, tiene esta cuestión de la capacidad esa que vos dijiste y una secuencia con la que vamos trabajando. ¿Mm? Okay. Como, a ver, ¿para dónde vamos? Uh-huh. ¿Cómo lo hacemos? ¿Sí? O sea, está todo estudiado. Y vos pusiste ahí, me preguntaste qué sos. Como, digamos, como cómo designa, cómo se te llama.
1: Claro, ¿cómo te llamamos?
2: Bueno, no profesora. Por ahí te dicen la profe. Nosotros lo hemos dicho cuando hemos estudiado durante uh-huh. años para hacer este trabajo. Pero somos facilitadores. ¿Por qué? yo tengo mi, armo mi encuentro, tiene las secuencias de ejercicio, música, pero en realidad eso se da de acuerdo a la entrega, la presencia y la responsabilidad de cada persona ahí. Entonces vos facilitas desde este lugar, por eso no enseñas nada. El mismo creador dice, yo no lo creé esto, yo lo vi, lo junté, lo armé y lo puse a disposición de la humanidad.
3: Claro.
2: Ahí es lo que se mueve, es lo que cada uno tiene. Perfecto. Lo que se desarrolla es esto, desarrollo personal. Encontrar lo que vos tenés, la sabiduría que tiene tu propio cuerpo, la realidad que estás viviendo, cómo te podés acomodar. Por eso se repite mucho, por lo menos claro. Yo cuando lo hablo, posibilidades, el momento que estoy viviendo, ¿sí? Por eso nosotros somos facilitadores.
3: Bien.
2: Toda esa mezcolanza era para decir, ¿por qué no, profesor? ¿Por qué no enseño nada?
1: Totalmente.
2: Facilito a ver
1: sí,
2: qué facilitas. Es lo que la persona está buscando. Y bueno, y en grupo, y distintas edades, y 9 personas, porque es como la vida misma. O sea, no vamos a hacer, qué sé yo, por ahí hay disciplinas en donde nosotros necesitamos que sean grupos, porque la posibilidad, desde lo que sea, tiene que tener una edad. En este, de 18 años, sin límite de edad, y sin ninguna condición especial, puede estar en la sala de biodanza, puede conformar ese grupo de 9.
1: Perfecto. Dijiste en un momento ahí el creador, ¿no? ¿Tenemos referencia? ¿Tenés, te pregunto, referencia de cuándo se creó esta técnica? ¿Desde qué año viene aproximadamente? Y eso.
2: Sí, porque por ahí me dicen, ay, esto es algo nuevo. Puede ser desconocido, pero no es nuevo. Claro. Nació prácticamente conmigo en la época de la represión, por decirlo de alguna manera.
1: Anterior a la represión, en el 70, claro.
2: Entonces, como incluso ha tenido sus pasos, era una. Se llama Rolando Toro, la persona que lo creó, porque realmente es su creador. ¿Qué tiene? Él venía trabajando con personas en donde, como que no. En realidad, lo que trabajaba, así empieza, en lugares donde trabajaban con salud mental.
3: Bien.
2: Y él veía que las personas que estaban en esa institución estaban como dormidas, adormecidas. Entonces empezó a ver cómo puedo hacer para que estas personas conecten con la vida. Y ahí es donde empieza. Y a partir de ahí se va viendo, bueno, cómo qué. Por eso dice, yo no lo creé, fue tomando. ¿Qué hace la música en la persona? ¿Qué hace el movimiento en la persona? ¿Qué hace el encuentro en la persona? ¿Cómo podemos ir, cómo podía él ir aplicando todo esto que ya está estudiado y conocido para que las personas pudieran vivir mejor? Y después, así como hubo una parte, ya me va a salir, porque mi menopausia por ahí me hace que me olvide una palabra, psicodanza. En un momento era psicodanza, entonces se juntaban en lugares, porque también era eso, no podía ser como la gente se expresa libremente, acá no está permitido, entonces era espacios en donde se pudiera hacer.
3: Claro.
2: Y así se fue creando y fue siendo aporte de las distintas personas que lo acompañaban. Bien. Él tuvo que irse del país, entonces estuvo mucho en Brasil. Mucho del catálogo de las músicas que trabajamos es brasilera.
3: Mira.
2: También estuvo en Europa. Las personas que lo acompañaban fueron enriqueciendo y sistematizando esto. Así que bueno, es un poco ese el recorrido de cómo llegamos ahora a biodanza.
1: Bien, y dijiste ahí, me quedé con una cuestión, dos cuestiones en realidad. Cuando dijiste que trabajaba en establecimientos psiquiátricos, o me parece,
2: de salud
1: cuando
2: mental.
1: Dijiste adormecidos, pensaba ahí ese adormecimiento inducido o voluntario, ¿no?
2: Claro.
1: Pienso en ese momento también en una forma de mantenerlos, induciéndolos a ese adormecimiento. Y pensé cómo a veces también nos adormecemos nosotros hasta involuntariamente, ¿no? Por eso, adormecimiento voluntario, tal vez de alguien que los inducía a ese estar adormecidos, y cómo a veces nosotros en el afuera, si se quiere, estamos adormecidos también ahí.
2: Son dos caminitos que llevan como a decir, ay, qué bien, qué bueno que te haría biodanza. Esto que decíamos,
1: claro.
2: El automático, como mencionaste vos, el adormecimiento, porque por ahí es más fácil transitarlo, y está bien, está bárbaro, porque también es esto, no es porque hagamos biodanza vamos a ser felices siempre, sino es lo que pudimos en ese momento, es lo que con lo que sobrevivimos, porque las dos particularidades que dijeron son como un montón, pero es parte de lo que nos ayudó a llegar a donde estamos.
3: Claro.
2: ¿Sí? Tanto si fuera así como alguien que te ayuda a verlo, pero básicamente lo tenés que ver vos y dar ese paso. ¿Sí? Pero está muy bueno el aporte de ambos, porque es como, bueno, así, ahí hace falta. Yo los primeros meses que estudiaba esto, bueno, yo volvía de una manera tan como eufórica. Y en mi casa alguien dijo, ah, bueno, ahora es todo felicidad. Viene de vianza, es todo felicidad. Y después, a lo largo del tiempo, se empezaron a ver las otras cuestiones. Porque es como esto, descubrir que algo me hace mucho bien, pero no es que vamos a vivir porque hagas biodanza o biodanza es para vivir siempre feliz y contento. No, no, no. De ninguna manera. Es, tengo un dolor, tengo una limitación, lo voy a poder, tal vez lo tenga porque son cosas que no se van a modificar ahora. Viviendo de esa manera y con esa limitación, esa situación, esa circunstancia, yo puedo elegir vivir mejor. No quiere decir que me voy a curar y sanar y voy a ser otra persona. Voy a seguir siendo esa persona, pero voy a tener elementos que me van a ayudar a transitarlo de una mejor vida. Esto de vivir, hay una canción que lo dice, no es transcurrir, sino honrar. ¿Sí?
4: Honrar la vida.
2: Entonces, mirá si no hay muchos elementos que me dicen, bueno, sí, está bueno biodanza.
1: Sí, biodanza en este caso particular, y también pienso en la actividad que elijamos, ¿no es cierto? Mejor si es biodanza, por supuesto, pero digo, no, la actividad que elijamos que nos haga bien. Sí, puede ser pintura, puede ser biodanza, puede salir a caminar una hora por día.
2: Pregúntame a mí qué hago.
1: ¿Qué haces?
2: Yo hago tango.
1: Mira, tango, digo, ahí está.
2: Biodanza, claro. Porque yo soy facilitadora de biodanza, me convocaron para contar qué es, perfecto. ¿Sí? Además, si están en tratamientos con distintos espacios, el mismo creador y las personas que están sosteniendo esto te dice que es un acelerador de un proceso, no es lo único que vas a hacer. Y la facilitadora encontró su lugar en tango. Yo, para mí es como un montón esto del... Y bueno, y voy viendo, ah, mira, ¿y por qué lo elegí? Hay contacto, hay conexión, hay movimiento, hay música, es tango. También hago biodanza, pero digo, como vos lo dijiste, no es el descubrimiento o lo que me va a salvar, pero hay un elemento.
1: Totalmente.
2: Y está a disposición, y es de un modo amable.
1: Y en épocas de hiperproducción, al menos aquellos que todavía estamos en épocas de laburo, digamos, de hiperproducción, que el mercado, la sociedad nos dice que somos súper productivos, cuando podamos tomarnos un tiempito para nosotros, es un acto revolucionario, ¿no? Poder tomarnos una hora, dos horas por semana, media hora por día o lo que sea, para dedicarnos a nosotros mismos. Es un montón, ¿no? Como diciéndole al sistema, che, yo también, aunque sea este tiempo, lo decido yo, ¿no? Pienso esa parte también. Dijiste música brasilera porque tuvo que exiliarse, entiendo, el creador, ¿sí? ¿Qué tipo de música hay? ¿Por qué lado van? ¿Por la bossa? ¿Por qué lado van?
2: Bueno, ¿te acordás que en algún momento les conté que había distintas líneas de vivencia? Entonces, la música la música hace un efecto, por ejemplo, por ahí yo les digo, no pensemos tanto, sino veamos qué nos conecta y que esa música nos ayude a mover. Entonces, algunas de esas músicas son muy activas para trabajar algo que vos dijiste recién, el ritmo. Algunas tienen esta cuestión de la marcación, tac, tac, tac, tac, tac, tac, tac, tac, tac. Y las otras muy sensuales y muy tranquilas y que me van a dejar hacer movimientos expansivos. Y esta cuestión con la conexión de disfrutar. Entonces, no es un solo tipo de música o un artista, sino es lo que la música despierta o invita en mí. Y ahí es donde está la no coreografía, sino cómo me siento, cómo puedo y qué me invita. No solamente la consigna de la profe que me dice, bueno, ahora vamos a hacer tal cosa, sino a ver qué me dice esa música. Entonces, no es un artista o un... después por ahí hay forró. A mí no me sale, no me haga hablar porque...
1: No.
2: Pero esta cuestión de trabajar esto, el contacto, el tipo de movimiento. Entonces, hay mucha. Jazz, también hay mucha música de jazz. Y se han ido incorporando o se han ido haciendo actualizaciones con música de los distintos lugares en donde esto ha sido importante.
3: Claro.
2: Donde biodanza se ha como hecho parte de la cultura del lugar. Uh-huh. Por ejemplo, Brasil, vuelvo a decir Brasil, claro, porque es donde tengo yo más referencia. Por ahí Europa no tengo tanta referencia, pero sí profes y con los que yo he hecho especializaciones. Está reconocido como yoga o como uh-huh, alguna otra de estas disciplinas que hablabas vos, como parte de lo que es salud, del Ministerio de Salud. Está también biodanza, uh-huh, ¿sí? Ya está reconocido como que es algo, como si fuera yoga nosotros. Yoga, uh-huh. Vos hablaste que tenés una persona...
1: Sí, mi compañera, al revés.
2: ¿Cuántos profesor. Años hace que vos hablas de yoga y la gente sabe qué es?
1: Claro.
2: Al menos ha estado, aprobado, ha hecho uh-huh, algunas clases y sabe. Bueno. En este lugar ya está como parte de una de las cuestiones que podemos usar nosotros para rehabilitarnos.
1: Perfecto.
2: Existencialmente, ¿no?
1: Vos sabés que además decías que algunas profes o algunas maestras lo conocieron en encuentros, digamos, de docentes.
2: Sí.
1: Hay algo muy saludable que sucede por ahí con empresas que dedican a su... Tengo conocimiento de amigos que dan algunos talleres, por ejemplo, lo que es rítmico, percusión y demás, en empresas, ¿no? Empresas de que hacen encuentros con sus trabajadoras, sus trabajadores, y como una actividad extra, digamos, algún tipo de actividad, puede ser el yoga, biodanza, percusión o algo, ¿no? Que no todo sea el trabajo, digamos, sino esa otra parte, esa otra manera de conectar con el resto del grupo, y un poco volviendo al grupo del que vos hablabas, ¿no? Y esa conexión necesaria grupo humano, incluso desde lo laboral, por supuesto, ¿no?
2: Biodanza tiene distintas extensiones. Hay biodanza para niños, hay biodanza para organizacional, que es la que estás diciendo vos, para uh-huh, trabajar con empresas. Entonces tiene distintas identidades. Biodanza clínica, ¿sí? El Mira. Grupo que estamos hablando nosotros ahora de Ágape es un grupo... de personas que están en actividad o jubilados, porque si decimos de los 18 años en adelante, podemos tener personas que ya no están en actividad y deciden ocuparse de esta manera de moverse.
1: Perfecto.
2: De comunicarse.
1: Perfecto. Bueno, ahí vamos cerrando ya el programa, Karina. ¿Qué días o horarios y el tema de las inscripciones?
2: Bueno, el grupo es miércoles 14:30 horas uh-huh, hasta las 16.
1: 14:30
2: Estamos siendo
1: 16.
2: Muy prolijos siempre. Yo soy muy respetuosa de los horarios porque hay personas que tienen que ir a trabajar. Entonces, 16 horas ya se pueden salir manejando. Perfecto. En su bici, caminando, como puedan, como sea su costumbre. Y bueno, llamando a Ágape en Instagram, uh-huh, un WhatsApp. Como quieran comunicarse, está todo publicado.
1: Está
2: Decime
1: todo publicado.
2: Qué necesitas que te repita. Y
1: perfecto.
2: Te...
1: No, es agape.riotercero el Instagram. Ahí pueden buscar y le van sí. a contestar al momento. agape.riotercero. Y después vamos a estar compartiendo el teléfono de contacto. También lo vamos a sumar de Ágape. Pero en agape.riotercero lo van a encontrar, y si no, se llegan aquí al lado del Ceferino.
2: Exacto.
1: Y consultan ahí, le van a poder evacuar todas las dudas.
2: Muchas
1: por supuesto.
2: Gracias, muy
1: a vos,
2: amable.
1: Cariña. Muchas gracias, y bueno, a sumarse, che, que hace bien. Como decía la Mica, ocupémonos un poquito de nosotros. Nos vamos escuchando la rumba del piano, tema de Fito Páez por Caetano Veloso, porque hablamos de música brasilera.

0: Pasaba entonces recién la rumba del piano para cerrar la nota que hacíamos con Karina Reyes, facilitadora en biodanza. Recuerda entonces los grupos los días miércoles a partir de la hora 14:30 a 16:30 en Agape, espacio de amor y conocimiento. Buscan toda la info como agape.riotercero. Las inscripciones, bueno, como dijimos, ahí en Agape, en Avenida Savio al 840. Con eso nos despedimos hasta mañana. Pasó un lunes más, la última semanita del invierno. Cuando el próximo lunes estemos acá, ya va a ser primavera. Qué buena noticia. Esperemos que con mucho sol y mucho calorcito. Ahora, gracias a la More por ponernos siempre al aire y a ustedes por estar del otro lado. Chau, chau.
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mí me gusta mucho, por ejemplo, plateado sobre plateado, porque en el caso de mucha gente que tuvo que salir, ¿no? Y se cruzaban los aviones sobre el mar,

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12: Vamos,
13: ¿eh? Vamos que vamos al aire.
14: Vamos, que
15: venimos. Buenos días, buenas tardes, buenas noches. Bienvenidos al noticiario ambiental de Viejo Verde Radio. 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
16: Ambiente.
12: Escuela de Chubut lleva 20 años reforestando zonas afectadas por incendios.
14: En Villa Fatalauquén, dentro del Parque Nacional Los Alerces, la escuela número 25, Delia Medici de Chachep, lleva 2 décadas sosteniendo el vivero Niños del Lago, donde estudiantes de nivel inicial a secundario producen especies nativas para recuperar zonas afectadas por incendios. Hasta hoy, los alumnos y docentes han plantado más de 32.000 árboles, convirtiendo la escuela en un verdadero motor de restauración ambiental y aprendizaje solidario. La iniciativa nació en 2006 tras un incendio que arrasó 40 hectáreas en los alrededores de la escuela. La pregunta de los chicos fue simple pero poderosa. ¿Qué puede hacer la escuela para ayudar a recuperar el bosque? Hoy el vivero se transformó en parte de la vida cotidiana escolar. En 2009 y 2019 la experiencia recibió el premio presidencial Escuelas Solidarias. Los estudiantes producen más de 15 especies del bosque andino patagónico como radal, maqui, notro, ñire, chacay, michay, calafate, alerce, maitén, araucaria y ciprés. Vale aclarar que el ciprés que hablamos es el de la cordillera, el Austrocedrus chilensis, que es endémico de los bosques andinos patagónicos de Argentina y Chile. Por eso decimos siempre que no cualquier árbol ni en cualquier lugar. Qué bien la escuela, ¿no?
16: Ciencia.
17: China revela robot albañil con IA para construir base lunar. Este dispositivo ha sido diseñado para edificar una base permanente en nuestro satélite natural, marcando un hito en su exploración espacial. El enfoque del proyecto es utilizar los recursos lunares disponibles. El robot va a emplear regolito, el polvo lunar que transformará en bloques sólidos mediante un sistema de láser. El mismo está inspirado en técnicas de la arquitectura china antigua. Las piezas creadas se ensamblan sin necesidad de cemento. Con un peso de aproximadamente 100 kilos, el robot está preparado para terrenos complicados gracias a su tracción integral a 4 ruedas y su inteligencia artificial le permite navegar de forma autónoma, incluso sortear cráteres profundos. Diseñado para resistir condiciones extremas, puede operar durante las frías noches lunares de 14 días. Si no surgen contratiempos técnicos, el robot se va a lanzar en la misión Chang'e 8 hacia finales de esta década. Su tarea será esencial en la creación de la Estación Internacional de Investigación Lunar de China, colaborando estrechamente con astronautas para establecer la primera colonia humana permanente fuera de la Tierra. Este avance redefine la ingeniería civil global, mostrando cómo la robótica y la inteligencia artificial están transformando la infraestructura moderna. Construir en otros planetas ya no es solo un sueño de la ciencia ficción, sino una realidad cada vez más tangible. Menos mal que la noticia aclara que la base es en el satélite natural, que ya no lo sería. Claro, recordá, tu bondi a Marte no sale nunca, tampoco la luna.
16: Animales.
17: Detienen a mujer rusa en el aeropuerto de Ecuador con 32 iguanas vivas en su equipaje rumbo a Islandia. Una ciudadana rusa fue arrestada en el aeropuerto de Quito tras intentar viajar a Islandia con al menos 32 iguanas vivas en las Islas Galápagos ocultas en su equipaje. Estaban distribuidas dentro de 8 recipientes plásticos. El Ministerio de Ambiente informó que los reptiles presentaban un cuadro de debilidad y deshidratación, por lo que fueron trasladados a un centro de conservación en Pichincha para recibir atención veterinaria. Por su parte, la fiscalía imputará a la detenida de cargos por tráfico de fauna silvestre. La iguana marina Amblyonchus criatus es una especie endémica clasificada como vulnerable por la WWF,
18: la Unión Internacional para la Conservación de la Naturaleza.
17: Está amenazada por el impacto humano y las especies invasoras de su hábitat natural. Parece como redundante o repetido, porque entre esas invasoras está la primera, el humano. Como la señora que no le alcanzó el argumento ese de que la iguana en Galápagos tenía calor. Lléveme para Islandia, quiero patinar en hielo. Aparentemente le pedían eso, ¿no? A la rosa. De verdad, no alcanzó y deberá responder a la pena de 1 a 3 años de prisión. Hasta aquí, Noticiario Ambiental.
19: Tres noticias con el mismo espíritu que Viejo Verde Radio. Viveros escolares para aprender haciendo, bosques de la ecorregión, germinando, trasplantando, viendo su crecimiento, cuidándolos hasta su plantación y aplicando lo que se aprendió en biología, matemática, tecnología, educación física, economía y usando vocabulario específico para una necesidad concreta, la restauración. Información. Tres noticias para reafirmar que el hombre es la peor peste ecológica. El avance sobre los recursos naturales de la Tierra no basta, sino que destinan millones y millones de dólares en el mundo para utilizar el polvo lunar de nuestro satélite natural. Tres noticias para recordar que el mascotismo de fauna silvestre es la tercera causa mundial de pérdida de biodiversidad y se estima que 9 de cada 10 animales mueren antes de llegar al comprador. Otro pedazo de infractor.
20: Hasta el próximo capítulo de Noticiario Ambiental.
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0: Este segmento tiene tutores que apoyan este nuevo arbolito.
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6: Hola Argentina, saludos otra vez, les damos la bienvenida a esta producción informativa nacional de Farco, el Foro Argentino de Radios Comunitarias. Compartimos con ustedes que nos reciben a esta hora en todo el país nuestra segunda edición de hoy viernes 11 de septiembre de 2026. Comenzamos en Tucumán porque allí organizaciones de usuarios y consumidores presentaron un proyecto de ley para que el Estado provincial haga de mediador entre las familias sobreendeudadas y sus acreedores. Nos lo cuenta nuestro compañero Marcos Lobo desde la FM Raco.
7: Tucumanos buscan respuestas ante los niveles de morosidad en la provincia. Recientemente, el Centro de Economía Política Argentina publicó un informe respecto a los niveles de endeudamiento y la morosidad de las familias tucumanas en relación al resto del país. Los relevamientos ubican a Tucumán como la sexta provincia con niveles más altos de morosidad, con un 18,9%, y en cuestión de préstamos se ubica en el puesto 16, con un promedio por familia de 2,0 millones. Ante esta situación, distintos representantes de asociaciones civiles de Tucumán presentaron un proyecto de ley en la legislatura provincial en búsqueda de la reestructuración de deuda con intermediación del Estado como garante. Miguel Francisco Paz, abogado y representante de la Unión de Usuarios y Consumidores, habló sobre los objetivos del proyecto.
8: Sería la Dirección de Comercio Interior el organismo de aplicación encargado de llevar adelante este tipo de negociación entre acreedores y deudores. Primero que nada, se buscan soluciones, ¿no? Soluciones que sean creíbles y soluciones que puedan cumplirse, ¿no? Es decir, una quita de intereses, una extensión de plazos, una reformulación de la deuda, entre otras cosas.
7: Sobre la responsabilidad por parte de las entidades financieras, dijo.
8: Por otro lado, también se solicita, digamos, mayor control a la hora de la información que deben dar las empresas, llámese banco o llámese financiera, a los fines de que el consumidor sea consciente realmente de lo que está por pedir.
7: Sobre los refuerzos legales para esta iniciativa, dijo.
8: En el día de hoy, otro proyecto de ley que viene a complementar esta creación de este régimen, en el cual va a modificar la ley de 8365, que es la de aplicación y el procedimiento de defensa del consumidor en la provincia, para poder dotar de las facultades al organismo de aplicación, que en este caso la Dirección de Comercio Interior, a su vez descentralizar también para que los municipios también puedan ser órganos de aplicación y crear una red para que también las comunas, ¿sí?, las comunas rurales puedan coordinar con los municipios de sus departamentos a los fines de que estas herramientas les lleguen a todos.
7: Frente a la crisis económica del país, iniciativas como esta, surgida de los propios ciudadanos, renuevan la esperanza de enfrentar la arbitrariedad de las financieras y conseguir un poco de justicia. Reportó Marcos Lobo de FM Raco 88.9.
6: En Río Negro, el representante de los trabajadores de Vialidad Nacional en la provincia dijo que por el ajuste del gobierno nacional están tapando baches con tierra. En declaraciones a Radio Encuentro de Viedma, el secretario general del Sindicato de Trabajadores Viales de Río Negro, Lucas Huayquipi, explicó que la situación de Vialidad Nacional es crítica, ya que el gobierno de Milei usa los fondos que corresponden al organismo para su política de déficit cero, poniendo en riesgo la vida de quienes circulan por las rutas nacionales. Escuchemos.
9: Yo creo que afecta, como bien te decía recién, al mantenimiento de las rutas, porque en estos retiros voluntarios que bien mencionaba Américo, se están yendo personal especializado, se están yendo ingenieros, se están yendo técnicos, se están yendo operarios, gente muy importante para la repartición de vialidad nacional, y eso sumado a la falta de recursos, hoy en día te puedo decir que tenemos campamentos, por lo menos en Río Negro, que no tienen combustible. Estamos tapando pozos con o baches con tierra. Yo entiendo al ciudadano que transita por nuestras rutas y por ahí se enoja con los empleados justamente de Vialidad Nacional, pero nuestra realidad es crítica, ¿no? El presupuesto de Vialidad Nacional no está llegando, digamos, a las rutas. Nosotros como ciudadanos pagamos un impuesto al combustible, que es el famoso CIPIAL, sí, el cual un porcentaje va destinado al mantenimiento de rutas. Ese porcentaje hoy se está utilizando para lo que es el déficit fiscal. Yo creo que la gente también debería saber, ¿no?, que el déficit fiscal no está siendo gratis, porque se está llevando puesto vidas nuestras rutas y también causando accidentes, ¿no?
6: Declaraciones del secretario general del Sindicato de Trabajadores Viales de Río Negro, Lucas Guayquipi, a Radio Encuentro de Viedma. Recordemos que el gobierno nacional retiene más de $1 billón que recauda del impuesto a los combustibles líquidos y que debería destinar por ley al mantenimiento de las rutas nacionales. Ese monto retenido fue puesto por el Ministerio de Economía en inversiones en títulos públicos y plazos fijos. En Mendoza se realizó una nueva jornada de reclamo contra el gatillo fácil. Fue en la esquina de la peatonal Sarmiento y Patricias Mendocinas, en la capital provincial, encabezada por familiares de víctimas que están reclamando el avance de las causas judiciales. Allí estuvo Radio La Mosquitera y estos eran algunos de los testimonios de los familiares.
0: Hola, yo soy Jessica Garay, mamá de Brisa Quiroga Garay. Brisa tuvo un supuesto accidente el 18 de abril del 2024. En el barrio Integración de las Heras, donde los vecinos comentan de que estuvo la policía involucrada. El abogado de Brisa ha pedido pericias por parte de Gendarmería, que han arrojado datos positivos de que la camioneta estuvo involucrada. Estamos a la espera de una nueva audiencia que lleva a cabo la fiscal Claudia Ríos.
10: Hola, soy hermana de Luciano Calderón. Lo único que pido es justicia para mi hermano, porque era un inocente, tenía 7 años, hasta que supuestamente la policía, lo que supuestamente cuidan, mata niños, y ojalá que no sea uno más y que se pueda hacer justicia.
6: Esta concentración contra el gatillo fácil que se hizo en Mendoza, el abogado de la Asamblea Permanente por los Derechos Humanos, Ricardo Ermili, recordó las prácticas policiales que llevan décadas en la provincia y que derivaron en casos como los asesinatos de Sebastián Bordón en 1997 y de Kevin González en 2022.
11: Hola, traigo un saludo desde San Rafael, el lugar donde fue asesinado Sebastián Bordón, donde en el sur también, en Alargue, fue asesinado Kevin González. Por solo mencionar dos nombres de entre miles de víctimas de la violencia policial, víctimas de detenciones por averiguación de antecedentes sin que se cumpla ninguno de los requisitos para hacer tal trámite. Es más, hay que decirlo con todas las letras. En algún tiempo se decía, y lo que pasa es que nos piden que detengamos a 20. Porque sí, porque tenían que cumplir un simulacro de seguridad ciudadana. Sin seguridad democrática no tenemos nada.
6: Parte de lo que se vivía en esta jornada contra el gatillo fácil realizada en Mendoza. Vamos ahora a Neuquén, porque allí un policía fue hallado culpable del delito de vejaciones contra una mujer detenida en un operativo. Nos informa nuestro compañero Marcelo Pascucio.
12: Declaran culpable a un policía por vejaciones durante un operativo en la provincia de Neuquén. Un tribunal declaró penalmente responsable a un agente de la policía de la provincia de Neuquén por el delito de vejaciones, por el uso innecesario de la fuerza durante un procedimiento realizado en la ciudad de Chosmalal, al norte en la provincia de Neuquén, en junio del 2025. El operativo inició cuando los agentes identificaron a una pareja, un hombre y una joven, que estaban dentro de un vehículo, cuando uno de los efectivos sacó violentamente a la mujer del rodado, la hizo caer, la arrastró por el piso semidesnuda, fue trasladada en esas condiciones y permaneció semidesnuda durante todo el procedimiento. Al fundamentar la decisión, el juez Ignacio Pombo cuestionó la dimensión del operativo, ya que intervinieron 10 policías para detener a dos personas que estaban en un vehículo estacionado. Las dos personas que estaban en el vehículo estaban sin circular, sin llevar a cabo ninguna acción conflictiva hasta la intervención policial. Ahora, la oficina judicial de la circunscripción Alto Neuquén deberá fijar la audiencia de determinación de la pena. Desde Neuquén Capital para Farco les informó Marcelo Pascucio.

0: información deportiva en el noticiero de Farco, porque la selección femenina sub-20 juega hoy contra México por el pase a los octavos de final del Mundial. Nos informa nuestro compañero Iván Alday.
1: Este viernes vuelve a la cancha el equipo femenino sub-20 que comanda Cristian Meloni para cerrar la fase de grupos del Mundial sub-20 que se disputa en Polonia en el grupo A. La goleada del último martes ante Benín 8-0 las deja mejor perfiladas para el cruce de este mediodía a partir de la hora 13 ante México. La selección albiceleste quedó como segunda del grupo que lidera Polonia con 4 puntos, segunda Argentina con 3 unidades y +5 de diferencia de gol tras la goleada histórica, México 1 punto -1 de diferencia y Benín 1 unidad -8. ¿Qué necesita para pasar a octavos ante México este viernes en el Arena Katowice? Pasan las 2 mejores primeras de cada grupo y las 4 mejores terceras. Si gana, clasifica directa como segunda sin depender de nadie, llega a 6 unidades, si empata llega a 4 puntos. Y en segunda también alcanzaría con 4 puntos y +5 de diferencia de gol, ya estarían virtualmente clasificadas e incluso si pierde queda como mejor tercera. El partido contará con la transmisión de la TV pública y DirecTV Sports en simultáneo. Deportes, Noticiero Nacional de Farco, Iván Alday.
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0: Hasta aquí llegamos con el informativo Farco por hoy viernes 11 de septiembre de 2026. Cristian Torres estuvo en controles, Pepe Frutos en la conducción y las radios que integran Farco en la producción. Nos reencontramos el lunes. Que tengamos fin de semana. Chau.
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0: qué maestro este negro de la mestiza. 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

0: Muchas gracias, loco.
1: ¡Chasco, señores!
0: Muchas gracias.
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ya no queda nada, nada, nada, nada. Y yo tengo miedo, ay, qué miedo, qué miedo. Yo tengo miedo que se venga un tiburón. Qué miedo, qué miedo. Me ataque tiburón. Qué miedo, qué miedo. Que me ataque tiburón. Dos cosas puedo, podemos decirle al tiburón que nos acecha constantemente desde tiempos muy lejanos, siempre a punto de devorarnos lo nuestro. Lo primero que le digo, que decimos al tiburón, que nunca se llena: tiburón, cuidado con la ballena. El mamífero te aplasta. Y lo segundo es que de este modo, en estas noches donde nos juntamos a escucharnos y a querernos, es como damos pelea, porque no sabemos otro modo. Es así que, aunque tengamos el fracaso marcado en la cara, le damos pelea al tiburón que nos acecha y nos quiere devorar. Así que tenemos ahora 15 segundos. Dale con el pim, pim. 15 segundos para demostrarnos nuestro poder. A la cuenta de 4, juntos, sentimos el poder del arte y de la música. Acá estamos listos.

siento la necesidad de decir que así me da un poco de miedo. Creo que tenemos más poder guardado. Yo creo. Otros 15 para todos. Que no quede nada.

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1: Para mí tiene la cosa de alguien que ve las cosas que van a venir, alguien que presiente el estado de ánimo de una sociedad y alguien que está tirando postas. Y alguien que no es escuchado. Y bueno, entonces me pareció como que tenía mucho que ver, incluso ese diálogo, por ejemplo, yo lo siento como un diálogo. Yo me adelanto a ella y le digo, les contaste un cuento. Y ella empieza.
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0: 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Estamos con Los Divididos, que vuelven a Córdoba, esta vez a Plaza de la Música, lo que antes ustedes conocían como la vieja usina.
1: Sí, señor. Sí, señor. Estamos ahí, ansiosos por ver cómo suena ahora la vieja usina.
2: ¿Cuándo fue la última vez? 31 de octubre.
3: ¿En serio? ¿Desde esa fecha?
2: Sí, señor.
1: En esa época el tratamiento acústico, si tocábamos en invierno, era la ropa de la gente. Con más ropa sonaba mejor.
0: ¿Cómo hacen para armar un show de Divididos con todas las canciones que hay?
1: Por suerte, hasta ahora, en los lugares que hemos tocado, conviven bien los 5 o 6 temas nuevos con el resto del repertorio que venimos tratando de ser equitativos con todos los discos, ¿no?
0: Van a tocar en este lugar que para nosotros es tan importante, la Plaza de la Música, es el lugar, el reducto del rock hoy.
1: 19 de septiembre.
4: 19 de septiembre, yo estoy en Córdoba tocando en la Plaza de la Música.
1: Vos también.
4: Sí, no.
1: Sí, vamos para. Bueno, yo también, sí. Y así que los tres vamos a estar el 19 de septiembre en la Plaza de la Música con este concierto que incluye temas del nuevo disco. ¡Vengan!
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0: qué hermoso que una radio te pase esa música y te pueda transportar a años atrás, digamos, como que la radio, digamos, es la famosa máquina del tiempo, ¿me entiendes? Eso es muy lindo de la radio y de ustedes, así que yo ando todo el día en la calle escuchándolo y veo los autos y veo los lugares que tienen la calco de la mestiza y la verdad, digo, me siento tan orgulloso porque es algo nuestro, es algo de acá de la ciudad de Retters y ustedes son como nosotros, la verdad me siento tan orgulloso de ustedes y tan contento a la vez que es imposible decir algún día dejar de escucharlos y ojalá que nunca, pero que nunca se tengan que ir de este dial.
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1: 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Quiero mandarles un abrazo a todos los oyentes de Radio Mestiza, Rock 92.3 de Río Tercero. 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

0: de Oro este año es para Marilina Bertoldi.
1: La única persona que no es hombre que ha ganado este premio fue Mercedes Sosa hace 19 años. Hoy lo gana una lesbiana. Sobre todo lo festejo como un artista nuevo, como un artista que viene a cambiar las cosas, a decir algo distinto de otra forma, y eso me parece lo más importante de todo, compitiendo con artistas de mucha carrera ya. Empezar a hacer estos pasos me parece genial. Entréguenos estos premios, denos estos lugares que vamos a cambiar la música, vamos a acercarla a la juventud, que es lo que hace falta para estos premios que están un poco olvidados.
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Qué lindo que suena este nuevo disquito pelotero, ¿eh? Lo que sonaba por acá, Esperar el Tiempo se llama. 12 nuevas canciones. Están entre nosotros.

Disco que salió oficialmente el 10 de septiembre, hace solo unos días atrás. Primer álbum de estudio desde Es Así, disco que editaban por allá por el 2020. Disquito de 42 minutos,

0: Mucho arreglito sinfónico en este disco, Me gusta también porque hay una cosita oscura que me lleva a los mejores momentos peloteros también,
1: Porque a pocos le alcanza.
0: La idea de este disco que gira alrededor de el paso del tiempo, los viajes, la resistencia.
1: Es que

Cuando ves alrededor, se llama esto y es la canción justamente que abre el disco. Me encanta algo en lo que reparé al toque y bien lo vi, fue el arte de tapa de este disco. Las mandarinas peladas ahí, sin la piel.

nueva musiquita para este 2026 también. Como decíamos anteriormente, esta banda que había lanzado su último material por allá por el 2020, estábamos esperando, los que somos peloteros de la primera era, algo así, ¿eh? Bueno, un pequeño repaso en lo que sucedía por este nuevo material, Sin la piel. Pero ¿cómo seguimos? Vamos a seguir con algo que sucedió el fin de semana. Pity Fernández se presentaba y le invitaba a ella para hacer este clásico

Una de las bizarriadas que escuché el fin de semana. A modo aplanadora, Lucra, ¿eh? Haciendo ala delta en los juegos americanos.

Al principio no me gustó. Al final tampoco. Pero vi algunos hateando, obviamente, y muchos otros bancando también, Sí me sorprendió escucharlo a Lurra. En modo aplanador, Sí, con coreo atrás, con absolutamente todo. 32 que se nos van de lo que es la hora 19. Seguimos compartiendo sonidos todos juntos. 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

Pero sí, de Divididos hablamos. Por supuesto que los hacemos rodar también. Sobre todo. Ah, qué alivio. Obviamente, ayer no fuimos al aire porque era domingo, pero sucedió este efeméride. Porque lo cierto es que hace 33 años el Power Trio metía uno de los discos más importantes, gente. 13 de septiembre del 93, el mundo conocía la era de la boludez. Tercer álbum de estudio. Patadón en los dientes este disco, por favor. Con Federico Gil Solá, en ese momento, obviamente, Moyo Arnedo. Y con Gustavo Santaolalla también, ahí como productor y director artístico. Compuesto por 14 canciones. Material que abre así con esto que escuchamos por acá, Salir a Asustar. El arriero, gente, qué locura. Salir a comprar, ¿qué ves? Dame un limón, grandes clásicos dejó este discazo. Coqueteando con el folclore también.

Esta también pertenece al día de ayer. Corría el año 86. Una peña estudiantil en Almagro. Y ahí tocaron por primera vez, Gastón, Nito, Cucho.

Locura lo que pasó con los Decadentes, ¿eh? Como dicen por ahí, y me encanta ese concepto de que sus canciones se salieron del disco y entraron directamente en boliches, en canchas, en asados, en cumpleaños.

Mira, le mandamos para las sierras esta, para Sal si puede, para mi querida hermanita y amiga Nori. Fan de los Deca, ahí en esa casa, sí, claro.

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1: Se me pianta un lagrimón, gente. No lo puedo evitar.
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Creo que nunca lo vi tan abrigado al indio como en aquella vuelta, ¿eh? Un día como hoy, pero por allá, por el año 2013. Habría así, de esta manera, literal, el querido Indio Solari junto a los fundamentalistas. Show en el que reunieron a más de 150.000 personas en Mendoza. Gente, no puedo creer que no esté todavía. Está bien, esto es del año 2013, lo veo bailar, balanceándose en el escenario. Lluvia, frío y también hasta agua nieve hubo esa noche, ¿eh? Nada, absolutamente nada podía frenar semejante misa. Es más, el propio indio dijo durante el show, en un momento, tengo un vientito de frente que me congela la lengua. Ah, esto es una locura, porque ese día del Resi se registró una procesión de unos 10 kilómetros de personas por llegar a... por la ruta 50, para llegar justamente al predio. Matar el tiempo, lobo. 13 años de aquella noche que arrancaba así. Una canción que Indio no tocaba desde el año 97. En aquella ocasión metió 26 canciones. No, las imágenes con agua nieve que hay dando vuelta de esa noche. Aparte, es muy épica el outfit que tenía el indio en ese momento, con el gorrito aviador.

0: no hay palabras para agradecerles la fidelidad. Esto es una locura. Estoy muy emocionado. Muchas gracias a todos.
1: Hola Paula y gente de la radio, ¿cómo están? Les quería contar un poco mi experiencia en este nuevo segmento que tiene de Memorias de un Pogo. Les quería contar más o menos cómo fue uno de los primeros recitales que transité y un poco mi experiencia. Me acuerdo, año 2013, tocaba el Indio en Mendoza. Me acuerdo ir desde Rosario hasta allá. Y llovía muchísimo y hacía muchísimo frío. Me acuerdo que hacía menos 4 grados cuando llegamos a Mendoza. Y imagínate el frío que hacía, que el intendente mismo nos dio troncos para que podamos hacer una fogata y sobrevivir del frío. Pero bueno, era parte de lo que uno iba a ver, esa un poco de lo que era la misa india. Y ya después el show del Indio fue una locura. Agua nieve, verlo a él ahí, te habías olvidado de que hacía frío. Pero nada, me acuerdo que la entrada salía a 600 pesos en ese año. Y bueno, un poco esa es mi experiencia con el Indio. Fue uno de los primeros shows. La lista fue muy redonda, creo que tocó como 20 temas de Los Redondos. Y nada, el Indio, bueno, desafinó un poco porque hacía mucho frío y viento y el sonido no era muy bueno, pero verlo a él arriba a disfrutar era una locura. Así que nada, les mando un saludo a todos y nada, felicidades por este nuevo segmento.
2: Ahí está, un agradecimiento ahí al amigo Mati Pérez, que tiene uno de las cuentas de Instagram más grandes del rock de este momento, pero por lejos. Rosarino, que literalmente está en absolutamente todos los shows, así que creo que si había alguien que tenía que participar, sin lugar a duda, de este segmento, era él. Abrazo grande ahí. Me gusta esa parte en la que cuenta que el propio intendente les había dado un poco de leña para que prendieran y no tuvieran tanto frío. Cambiando un poco, pero siguiendo con lo que son las efemérides.

con Frank en el 2003 alcanzó reconocimiento pero mundial con Back to Black. En el año 2006, disco que dejó pero tremendos clásicos también. En el 2008 hizo historia al ganar 5 premios Grammy, en una sola noche. Una de las artistas británicas más importantes de la generación.

increíble lo de esta artista con solo dos discos de estudio nada más. Metió una de las voces más reconocibles del mundo.

0: no sé si les conté alguna vez que de manera casi enferma, que es la única manera que tengo de escuchar música, encontré dos recitales que me gustaban mucho. Y durante casi un año seguido, todas las noches de mi vida, los escuchaba. Sé cada punto y cada coma de esos shows. Le recordamos a esta reina inmortal, atemporal, artista que se iba en el año 2011 y también ingresaba al fatídico club de los 27. Gente, algo de lo que sucedía en el mundo de la música un día como hoy. ¿Cómo seguimos con todo esto? Se nos ocurre hacerlo así, de esta manera.
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